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0: 20, 28 minutos.
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el gran Kenny Rogers. Bajo su factura original, esta canción fue lanzada por Kenny Rogers junto con su antigua banda, La Primera Edición. Salió como parte del proyecto Ravi Don't Take Your Love de la banda en 1969. De hecho, este clásico se considera uno de los éxitos más notables de Kenny Rogers. An Edition le fue impresionante número 26 en el Hot 100 y también se ubicó en Canadá y en Oceanía. Reuben James.

cuando en 1972 los tres componentes de los Payos deciden ir cada uno por su lado, dejando huérfano de una de sus principales bases al sello Hispavox, Rafael Trabuccelli convence a uno de ellos, a José Moreno Josele, para continuar de alguna manera la carrera del trío. El resultado será un dúo llamado Hierba Buena. La pareja de Josele en esta aventura será Paco Aguilar. Hierba Buena. Hey Mañana titulaba la canción en 1977. Fue todo un suceso. Aquí en Páginas del Alma. Las canciones maravillosas. ¡Bamba!

0: los pioneros del pop gitano.
1: Los primeros en hermanar la rumba catalana con el rock. Colocaron decenas y decenas de canciones en las listas. La primera, Caramelos, y que la marcaría el inicio de su segunda etapa bajo la producción de Tony Ronald, La Inyección. Este tema fue el mayor éxito de 1974. Bambaní titula Una Bella Mujer. Se cantaba, se bailaba. ¿Cómo se bailaba?

los grandes iracundos. Aquí en Páginas del Alma llorarás cuando te sientas sola. Tema del álbum Y te has quedado sola, el año 1974, los grandes iracundos con la voz de Eduardo Franco.

Esta canción fue escrita el día de la boda del autor. La canción tiene la narrativa mientras el novio en silla de ruedas miraba a su novia bailando con sus invitados. Pomus era el actor principal de esta canción. Tenía polio y a veces usaba muletas para moverse. Sin embargo, su esposa Billy Burke era una actriz y bailarina de Broadway. La canción le da su perspectiva de decirle a su esposa que se divierta bailando, pero le recuerda a quién la llevará a casa, en cuyos brazos estará.

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1: La mejor canción, la mejor grabación de Alberto Bourbon, de 1974, titula Antes de ti. No hubo antes. Sus canciones imbuidas de Jacques Brel son ante todo poesía, letras costumbristas en páginas del alma. Las canciones maravillosas se sienten y se escuchan de esta manera.
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1: Qué linda canción.
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1: El gran Leo Dan. Soy de cualquier lugar. Venía un single el año 1974, grabada o grabado para la CBS Columbia, el año de este gran éxito. Soy de cualquier lugar, en el lado A, en el lado B, es algo extraño el amor.

Kiss and Say Goodbye, canción de 1976 del grupo vocal estadounidense de Raymond Blues de Manhattan, escrita por el miembro del grupo Winfred Loved, el cantante bajo y compositor del grupo, quien entonó la introducción hablada de la canción grabada para el álbum de Manhattan. Este es un dolor de amor, pero lindo.

0: una canción que describe muy bien el lado oscuro del amor. Love Hearts, escrita por Bootlux Brian y grabada por una docena de artistas. La versión más conocida es esta de 1974, lanzada por el grupo de hard rock escocés Nazareth. La voz del cantante y el espléndido solo de guitarra expresan perfectamente el dolor venido del desamor. Las grandes canciones y los grandes éxitos. Aquí en Páginas del Alma.
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3: Los grandes cantantes nunca mueren, solo dejan de dar conciertos en vivo. El gran maestro, el mío cantante preferito, guía Domenico Modugno. Esta es una de las grandes canciones, una de las más hermosas, románticas y nostálgicas escuchadas y que nuestros oídos han disfrutado. El maestro del violino, el maestro del violín, aquí en Páginas del Alma.

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1: Hermosos recuerdos, hermosas canciones de nuestros inolvidables iracundos. La página 10 pertenece al álbum número 11, Los Iracundos, grabada el año 1968 y está incluida en la discografía completa volumen 6 de la creación de José Finkel y Henry Becerra. Esta otra, también, de las grandes, Gigliola Cinquetti.

lista para amarte. 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Canción compuesta por Mario Panzieri e interpretada por esta señora. Gigliola Cinquetti se lanzó como sencillo en 1964 mediante CGD. Fue elegida para representar a Italia en el Festival de la Canción de Eurovisión de 1964 tras ganar el Festival de la Canción de San Remo también ese mismo año. Y se declaró ganadora de esa edición. La canción se convirtió en un éxito comercial considerable para Cinquetti en Italia, el resto de Europa continental, Escandinavia y toda la América.

Este señor es Fausto Ramón Sepúlveda, más conocido como Fausto Rey. Nacido el 1 de diciembre de 1951 en Higüey, República Dominicana. Músico, instrumentista, compositor y cantante dominicano, actualmente con residencia en los Estados Unidos. Yo Mañana titula. Canción grabada en su álbum Fausto Rey V, el año 1974.

0: Qué linda canción compuesta por Julio Iglesias el año 1962, pasando la convalecencia tras sufrir un accidente que lo apartaría para siempre de su incipiente carrera deportiva en el Real Madrid. Este es el tema ganador del Festival de la Canción de Benidorm. Según las normas del concurso, cada canción debía ser interpretada por dos artistas. Y La Vida Sigue Igual fue también defendida por esta banda de pop, Los Gritos, con la voz de Manolo Galván.
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0: el gran John Lennon, nacido el 9 de octubre de 1940 en Liverpool, cofundador, director de los Beatles, murió asesinado el 8 de diciembre de 1980 en Nueva York. Woman, lanzada en 1980, es una canción de amor de John Lennon dedicada a Yoko Ono. Refleja su aprecio y disculpa por el dolor causado, destacando la importancia de las mujeres en su vida.
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canciones maravillosas. Esta identificó a este grande italiano. Lanzada en 1983, escrita por él mismo y por Cristiano Minellono. La canción celebra la identidad italiana, se convirtió en un himno internacionalmente reconocido, aunque inicialmente fue rechazada por uno de los grandes italianos, Adriano Celentano. Este es el desfile más importante de las grandes canciones.

qué lindas canciones. Agradecemos a la gente que ha interactuado con nosotros. Saulo Ballesteros, Fabricio Camacho, Edith Nogales, Patiño, Elizabeth Vidaurre Peñaranda, Honoria Catari Gutiérrez, Ricardo Uño López, a Freddy Yugar Gamboa, Freddy Vargas, Juan Carlos Bacaflor, y el ingeniero en Sucre, Esteban Cruz, Pablo Orlando Alfaro. Gracias por compartir este desfile de grandes canciones aquí en Páginas del Alma.

Este señor Roberto Carlos. Detrás del horizonte titula. Queremos saludar a Gladys Saavedra también en la Argentina, que nos escribe diciéndonos: buenos días, amigos de Páginas del Alma, tengan un excelente día del Señor, que venga cargado de bendiciones y salud para todos. Un abrazo fuerte desde la Argentina.

Buenos días, Julio, y estimados amigos, a disfrutar este fin de semana con mucha alegría, agradeciendo a Dios por permitirnos despertar con vida y tener a nuestros seres queridos a nuestro lado. Un abrazo fraterno desde la distancia. Bendiciones para todos. Lucita Rodríguez, gracias.

Saludamos también a María del Carmen, que nos ha escrito. Gracias, María del Carmen. Buenos días para todas y todos. Lindo grupo. Buenos días para todas y todos. La música del recuerdo las escuchaba desde muy pequeña y son las únicas que merecen un aprecio y recuerdo especial. Tengo hermanos que son de la edad de muchas personas que integran estos años dorados y me siento muy contenta de poder escuchar esos temas preciosos que nos recuerdan la niñez y adolescencia. Y vuelvo a vivir. Gracias. Un cálido abrazo para todos ustedes. Gracias, María del Carmen.

Mari Trini y una de las grandes canciones. Una estrella en mi jardín. Saludamos a Juan Carlos Carvajal en los Estados Unidos, que retorna de Boston a Virginia. A Cintia Ríos Viller. A la señora Betty Camacho. A Karina. A Raquel Irma Mendoza Melgarejo. Mar Río. Claudia Alvarado Olmos. Ariel Cámara Sonia Barbosa. María Luisa Soto Ureña, Clínica San Rafaela Santa Cruz, Sociedad de Responsabilidad Limitada, que nos han escrito. Gracias mil. Hemos llegado al final de esta emisión. Gracias por compartir, por recordar, por proyectarse aquellos tiempos maravillosos. Les habló Julio Miguel Torrico Albino. Un abrazo enorme. Que Dios los bendiga.

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¡Qué gran clásico! Uno de los más grandes de todos los tiempos. Este señor es Walter Otto Levenbach, nacido el 4 de mayo de 1944 en Ámsterdam, de padre judío, mejor conocido artísticamente como Dave, holandés francófono, cantante que tuvo una serie de éxitos número uno en Francia y en toda Europa en los 70. En 1974 lanzó su primer éxito, Trompe Bois, una adaptación francesa de la Rubette Sugar Baby Love. Más tarde lanzó esta canción que viene, titulada Vanina, su primer sencillo, número uno en Europa, una adaptación del The Shannon, Fugitiva, adaptado al francés por Patrick Lossue. Aquí en Páginas del Alma, las grandes canciones.

Este señor es Javier Astudillo Zapata, más conocido por su nombre artístico Danny Chilean. Nacido en Mejillones el 22 de diciembre de 1940, fallecido en Santiago de Chile el 30 de enero del año 2014. Compositor, cantante y músico chileno. Esta canción le hizo éxito, a pesar que Tony Dallara en Italia la compuso, la grabó, la lanzó al disco, pero en esta parte de Latinoamérica, Danny Chilean y sus trombones hicieron un éxito de esa canción.

las grandes canciones de todos los tiempos aquí en Páginas del Alma. Estos señores son los Rumba 3. Llegan desde España. La canción titula Bodeguero fue todo un suceso. Setentero se bailaba en todas las fiestas de los 70, en las casas particulares y también en lugares de diversión, de baile, de discotecas habilitadas para la juventud de los 70s.

Qué grandes éxitos, qué grandes recuerdos aquí en Páginas del Alma. Este señor tuvo plena libertad de imponer grandes éxitos. Comenzó su carrera en 1970 al integrar el programa musical En Libertad. Bajo la producción de Lalo Franzen, se lanzó estas canciones maravillosas, Dice que no tiene novio. Este otro tuvo un éxito también impresionante.

recuerda las fiestas setenteras. Recuerda haber bailado estas canciones. Es Raúl Padovani. ¿Cuántos éxitos? Penas, tan solo penas. Me vengaré, la culpa fue de esa mujer. Una noche excepcional. ¿Cuántas canciones? Lindas. Apenado como estoy, titula esta canción. El tema que difundimos anteriormente, Dicen que no tiene novio, fue lanzado en 1976 y esta canción en 1975.

con aire rockero. Fabuloso y bello. La voz de Eduardo Franco. Esta canción pertenece al álbum número 11, Los Iracundos, grabado en 1968 y está incluida en la discografía completa volumen 6. Yo escribí Te amo en la arena. Los Fabulosos Iracundos presentes en todos los programas.

Este señor es Rubén Matos, nacido en Buenos Aires el 2 de junio de 1951, cantante que tuvo gran éxito durante los años 70. Popularizado por el programa de televisión Alta Tensión en el Canal 13 de Buenos Aires. Cantante de canciones populares, Perfidia. Uno de los grandes, ¿de cuántos años atrás y cuántas versiones de artistas?

Este señor es Scott McKenzie. Puso voz al verano del amor de 1967 con esta canción titulada San Francisco, uno de los temas icónicos del movimiento hippie. No hizo falta que nadie lo proclamara como tal. Compuesto por John Phillips a la banda de Mamas and the Papas, la canción se convirtió de forma espontánea y por consenso popular en el himno del movimiento del amor libre y de toda una generación. San Francisco titulaba. Aquí en Páginas del Alma, el desfile más importante de las grandes canciones.

Chico, que el estribillo Dame un beso, por favor. Sí, señor. Este trío de damas triunfaba en el mundo. María Gómez Kemp, María Durán y Beatriz Escudero, denominadas Acuario, lanzaban para el sello RCA en formato vinil 7 pulgadas, 45 revoluciones por minuto, el año 1976. Este single, donde en el lado A rema, rema, marinero, y en el lado B, eso es el amor.

gran Tony Ronald. El año 1971 grababa este single. En el lado A, Help. En el lado B estaba esta canción de un hombre, de la autoría de Neil Diamond, de la producción de Gonzalo de la Puerta, para el sello Movie Play en formato vinil 7 pulgadas, 45 revoluciones por minuto. Tu nombre, aquí en Páginas del Alma, el desfile más importante de las grandes canciones.

0: ¿Cómo nos envuelve esta canción? Bésame mucho, de la autora Consuelo Velázquez, la mexicana. Esta es Dalida, francesa. La canción fue grabada en Japón. Bésame mucho.
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0: Viene en el álbum Bésame mucho, titulado como la canción. Aquí en Páginas del Alma, las canciones maravillosas de todos los tiempos. Aquellos que no tienen frontera, que no tienen tiempo. Y contiene mucho sentimiento. Grandes recuerdos.

0: La banda boliviana Paseña Los Grillos, formada en 1967. La canción titula Mi Destino es como el viento, grabado para discos Arriba en formato vinil 7 pulgadas, 33 revoluciones por minuto.
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el gusto de escuchar de a dos. Crying. Llanto. Llorando. Es el tercer álbum de estudio del músico estadounidense Roy Orbison, publicado por la compañía discográfica Monument Records en 1962. El álbum incluyó las canciones Rain in Skyred, número uno en la lista de la Billboard Hot 100, y esta maravillosa canción, Crying, alcanzó la segunda posición en la misma lista. La canción da título al álbum, que fue galardonada con un premio en el Salón de la Fama de los Grammy el año 2004. Fue situada en el puesto 69 en la lista de las 500 mejores canciones de todos los tiempos según la revista Rolling Stones. Crying alcanzó también el puesto número 21 en la lista estadounidense de la Billboard 200, la mejor posición para un álbum de Roy Orbison hasta el lanzamiento de 1989.

escuchar esta música es transportarse a aquellos tiempos maravillosos de finales de los 70, cuando Mauricio y Charlie Barrio Nuevo junto a Javier Saldías formaban esta banda en 1977, Luz de América, desde la ciudad de La Paz. Ven a mi disco show, titulaba la canción.

banda italiana que está conformada por ricos y pobres, ricchi e poveri, italianos. La canción que fue todo un suceso en 1982, Mamma Maria, sugiere que esta Mamma Maria puede ser una vidente que prevé el futuro por medio de las estrellas. Cada uno de los tres vocalistas del grupo simula ser un cliente de esta pitonista y le plantea sus aspiraciones para su propio futuro y sus ansias para encontrar el amor.

Este señor es el nicaragüense Hernaldo Zúñiga. Mentira. Canción ícona éxito de Hernaldo Zúñiga. Hernaldo señala en una entrevista que le hicieron sobre esta canción y dice: la oí en la transmisión televisiva en un concurso musical en Santiago, Chile, mientras descansaba en la habitación de un hotel, luego de lo cual hice para esta canción la primera versión grabada que apareció en un disco, publicándola en mi álbum de 1982 titulado A Tanto Fuego. Hemos llegado al final del programa. Gracias por su atención, por su deferencia. Soy Julio Miguel Torrico Albino. Les agradezco infinitamente haberme acompañado en esta emisión de Páginas del Alma, donde hemos disfrutado, compartido grandes canciones, grandes historias, los mejores recuerdos de nuestra vida. Vamos a despedirnos con esta canción y les invito a que el próximo programa, si acaso Dios lo quiere y lo permite, podamos reencontrarnos para transportarnos a aquellos tiempos maravillosos. Que Dios los bendiga. Un abrazo enorme para todos.

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Hay películas que inevitablemente están ligadas a una canción y que uno sale de la sala del cine tarareándolas. Esta canción fue compuesta especialmente para la película protagonizada por Paul Newman y Robert Redford, Dos hombres y un destino, galardonada con el Oscar a la mejor canción original y a la mejor banda sonora, B.J. Thomas. Siguen cayendo gotas de lluvia sobre mi cabeza. Y si hablamos de bandas sonoras y de películas famosas, esta es otra de las maravillosas de toda la historia del cine, de la música. Mr. Robinson's, Paul Simon, and Garfunkel, aquí en Páginas del Alma.

entre las grandes canciones, entre los grandes éxitos de todos los tiempos, eres tú. Canción escrita por el compositor Juan Carlos Calderón y publicada en marzo de 1973 por esta banda española, Mocedades. Fue la canción representante de España en el Festival de la Canción de Eurovisión de ese año, alcanzando el segundo puesto con 125 puntos por detrás del país anfitrión Luxemburgo, pero en los hechos, en la realidad, en la proyección y en las ventas de discos, Eres Tú fue la número uno ese año y los años posteriores.

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1: Pura poesía. Hechas canciones en estas maravillosas baladas románticas que escuchamos. Bella letra sumada a la maravillosa voz de Eduardo Franco hacen de estas canciones, de esta, inolvidable. Este tema titulada La Fuente pertenece al álbum número 12, La Lluvia Terminó, grabado el año 1969, está incluido en la discografía completa volumen 6, de la autoría de Eduardo Franco y Cacho Valdés, La Fuente.

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1: gracias por compartir con nosotros las más grandes canciones de todos los tiempos. Esta titula Flor de Piel, grabada el año 1974. El gran Julio Iglesias. El long play lleva el mismo nombre de la canción, lanzado en los Estados Unidos en octubre de ese mismo año de 1974. Un mes después, la Billboard notó importantes ventas del álbum en Miami, Nueva York, Chicago, Puerto Rico,

por siempre y para siempre. La mejor música de todos los tiempos en Páginas del Alma. Artemios Venturis Roussos, conocido en el ámbito artístico como Demir Roussos, destacado artista en el mundo musical. Destacando además este sencillo Forever and Ever, por siempre y para siempre, que colocó en la cima de las listas de popularidad una de las grandes de todos los tiempos. Esta es otra de las maravillas del gran arte de Demir Roussos, aquí en Páginas del Alma, el desfile de las grandes canciones.

de Virus. Lanzó grandes canciones, tuvo grandes éxitos a lo largo de su carrera. Está en 1975, una canción entre español y inglés, titulada Perdóname. Esta hermosa canción escrita por Alexandre Garvey Sarkis, Mario y Josie Capuano y Michael Jobsten, arreglada musicalmente por Estelios Blavianos, obteniendo importantes ventas en los sectores de habla hispana. Perdóname.

todos los tiempos. Estamos en la red social del Facebook. Usted puede digitar el nombre del programa. Ingresa a nuestro muro. Nos escribe. Nosotros estaremos respondiendo todos sus mensajes. Gracias por compartir con nosotros las más grandes canciones de todos los tiempos.

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1: El gran Cacho Castaña, un talentoso poeta argentino, en las letras de sus canciones se conocen los verdaderos sentimientos. Esta mística balada, Ven Amor Te Quiero Convencer, con una interpretación magnífica, fue lanzada por el sello Polydor en el disco Cacho Castaña en formato vinil el año 1975. Es Páginas del Alma. Gracias por compartir con nosotros las más grandes canciones, los más grandes éxitos

En francés, en español. Esta canción es una de las grandes de todos los tiempos. Y si tú no has de volver, canción interpretada por el francés Joe Dassin. En realidad, neoyorquino. Letra escrita por Pierre Delanoë, Claudio Lemesle y Vito Palavicini. La música fue compuesta por Toto Cutugno, una canción digna de recordar que alberga nuestra memoria. Y si tú no has de volver. Esta otra titula Manuela.

los más grandes, talentosos, de entre los grandes, Julio Iglesias. Uno de los más grandes cantantes de habla hispana, cuenta con grandes logros en su carrera, entre los cuales se destacan actuar por primera vez en el emblemático Madison Square Garden de Nueva York y establecer todo un récord de taquilla, agotando las entradas en un corto tiempo registrado jamás por un artista en ese lugar, además de convertirse en el único artista extranjero que oficialmente ha vendido más discos en China. Por ello recibió un homenaje del Ministerio de Cultura chino. Todo este éxito se le debe a sus grandes canciones, entre ellas la titulada Manuela, que escuchábamos y lanzada el año 1974.

Este señor es Jorge Fidelino Ayala Barrios, más conocido como King Clave, cantautor argentino que en 1969 ganó el premio Revelación en el tercer festival Buenos Aires de la Canción. Posteriormente se lanzó a la música siendo el primer productor independiente de Argentina y destacando con canciones como esta, Usted me dejó llorando, canciones que lo colocaron en el primer lugar de las clasificaciones de toda Latinoamérica. Es Páginas del Alma, gracias por compartir con nosotros, gracias por contactarse también con nosotros.

0: Esta canción se caracteriza por ser una de las primeras en fusionar la balada andina con la música popular. Un rotundo éxito en la voz de Miguel Gallardo. Saldré a buscar el amor, titula, una joya que reafirmó el talento de Miguel el año 1978. Aquí en Páginas del Alma, los grandes éxitos de los años 60, 70 y 80.
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gran tema de este cantante estadounidense Roy Orbison, lanzado en 1964, grabado en los estudios Monument Records en Nashville, Tennessee, compuesto por el mismo Roy Orbison y Bill Dees. Roy ganaría el Grammy a la mejor interpretación vocal pop masculina en el año 1991 por la versión en directo que hizo para el programa especial de televisión Roy Orbison and Friends, A Black and White Night. La letra de la canción cuenta cómo el cantante admira a una mujer bonita caminando, preguntándose si estará tan sola como él mismo. Oh, Pretty Woman ocupa el puesto 222 de la lista de las 500 mejores canciones de todos los tiempos según la revista Rolling Stones. Hola, ¿qué tal? Soy Julio Miguel Torricolbi y les propongo viajar en el tiempo a los años 60, 70 y 80, a disfrutar de las grandes canciones, de los grandes momentos de nuestra vida, las mejores situaciones y circunstancias que hemos vivido, con canciones, con nuestros artistas, su música, sus éxitos,

y señores, es aquí el Christopher Montañez, más conocido por su nombre artístico Chris Montes. Cantante y guitarrista, nació en Los Ángeles, California, el 17 de enero de 1943. Creció en la ciudad de Hadward. Esta canción fue el éxito mayor de 1972, cuando el amor está lleno de amor. La vida se hace más dulce, de colores. 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

Esta es la banda Flash con Carlos y Teresa Dattoli. Imprimían este sencillo para el sello CBS. Nunca te cases con un ferroviario. Ocupaba la casilla B con los arreglos y dirección musical de Jorge López Ruiz, de la autoría de Robbie Van Leeuwen, de los Shocking Blue. En el lado A estaba la canción Mi Dulce Señor, un sencillo con todo el éxito de aquella temporada de los 70, aquí en Páginas del Alma, el desfile de las grandes canciones.

qué lindas canciones. Este álbum se llama Palito Como Nunca, que contiene esta maravillosa canción rítmica, Tomando un café, te di el primer beso. Tomando un café, dijiste que sí. Qué grandes recuerdos. Canción grabada el año 1970. Que recordada aquí en Páginas del Alma. Gracias por sugerirnos las canciones, por pedirnos. Es Páginas del Alma. El desfile de las grandes canciones, la presentación de los grandes artistas, los recuerdos que vienen.

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Así de simple, así de linda, así de hermosa. Recordando estas canciones, Salvador Adamo, grande entre los grandes, el jardinero del amor, complaciendo a la gente que nos ha escrito a Páginas del Alma en la red social del Facebook. Gracias por estar con nosotros, por compartir estas canciones tan lindas.

Ese es el desfile de las grandes canciones, el desfile de los grandes éxitos de los años 60, 70 y 80. En 1974, esta banda, Dr. Pop, grabó este tema, Sofía, compuesto y producido por Armenteros y Herrero, pero poco tiempo después de aparecer el single, la dirección de la discográfica, la RCA, recibió una llamada de las altas instancias del país que obligaba a la retirada de los puntos de venta de este disco. El motivo por el que se censuraba dicha canción era por el título que tenía el nombre de la reina Sofía. En aquel momento, la princesa trataba de una chica trasnochadora que llevaba vestidos ajustados y a la que le gustaba demasiado salir a bailar hasta el amanecer. Ese fue el motivo de por qué se retiró este disco en España, pero en Latinoamérica fue todo un suceso con el título Sofía.

¡Qué gran banda! Tal vez la mejor de la Argentina de los fines de los 60, los principios de los 70. Los Grandes Náufragos, con Gustavo Alessio en la voz y Óscar Cardoso Ocampo y su orquesta. Hace algunos días subimos la presentación en vivo el 2017 en el Salón de Eventos El Portal, en la página del Facebook, cuando hicieron deleitar con canciones hermosas.

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el gran Kenny Rogers. Bajo su factura original, esta canción fue lanzada por Kenny Rogers junto con su antigua banda La Primera Edición. Salió como parte del proyecto Ravi Don't Take Your Love de la banda en 1969. De hecho, este clásico se considera uno de los éxitos más notables de Kenny Rogers. An Edition le fue impresionante número 26 en el Hot 100 y también se ubicó en Canadá y en Oceanía. Reuben James.

cuando en 1972 los tres componentes de Los Payos deciden ir cada uno por su lado, dejando huérfano de una de sus principales bazas al sello Hispavox, Rafael Trabuccelli convence a uno de ellos, a José Moreno Josele, para continuar de alguna manera la carrera del trío. El resultado será un dúo llamado Hierbabuena. La pareja de Josele en esta aventura será Paco Aguilar. Hierbabuena. Hey Mañana titulaba la canción en 1977. Fue todo un suceso. Aquí en Páginas del Alma, las canciones maravillosas. Vamos.

0: los pioneros del pop gitano,
1: los primeros en hermanar la rumba catalana con el rock. Colocaron decenas y decenas de canciones en las listas. La primera, Caramelos, y que la marcaría el inicio de su segunda etapa bajo la producción de Tony Ronald, La Inyección. Este tema fue el mayor éxito de 1990.

los grandes iracundos. Aquí en Páginas del Alma llorarás cuando te sientas sola. Tema del álbum Y te has quedado sola, el año 1974, los grandes iracundos con la voz de Eduardo Franco.

Esta canción fue escrita el día de la boda del autor. La canción tiene la narrativa mientras el novio en silla de ruedas miraba a su novia bailando con sus invitados.

Pons era el actor principal de esta canción. Tenía polio y a veces usaba muletas para moverse. Sin embargo, su esposa Billie Burke era una actriz y bailarina de Broadway. La canción le da su perspectiva de decirle a su esposa que se divierta bailando, pero le recuerda a quién la llevará a casa, en cuyos brazos estará.

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1: La mejor canción, la mejor grabación de Alberto Bourbon de 1974 titula Antes de ti. No hubo antes. Sus canciones imbuidas de Jacques Brel son ante todo poesía, letras costumbristas en páginas del alma. Las canciones maravillosas se sienten y se escuchan de esta manera.
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vida, cuando se llega al final, es un recuerdo en el tiempo, es terminar y empezar.

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1: Qué linda canción.
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1: El gran Leo Dan. Soy de cualquier lugar. Venía un single el año 1974 grabada o grabado para la CBS Columbia, el año de este gran éxito. Soy de cualquier lugar en el lado A, en el lado B es algo extraño el amor.

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El compositor ruso Piotr Ilich Tchaikovsky tardó años en dedicarse a la música, pero desde muy pequeño sintió una especial inclinación hacia ella. Un día su institutriz observó que el niño se encontraba ensimismado con sus pensamientos y le preguntó, ¿te sucede algo? No, estoy oyendo música, dijo él. ¿Música? Pero yo no oigo nada, dijo ella. Y el niño se tocó la cabeza al tiempo que contestaba, aquí, aquí en mi mente. Sabemos que no todos tienen la capacidad de oír música en su mente. Lo mismo sucede en el plano espiritual. Es preciso estar sintonizado con Dios y su palabra para poderlo escuchar. Muchas veces no le damos la oportunidad de que Él hable con nosotros. Queremos hacer lo que se nos antoja, no lo que Dios quiere que hagamos. Nuestros corazones están endurecidos y no estamos dispuestos a escuchar. Cuando tenemos una mente cerrada, cuando somos presa del orgullo, la autosuficiencia, el miedo y la amargura, no podemos escuchar la voz de Dios. Él nos habla a través de su palabra. Así que quiten de su vida todo lo malo y lo sucio, y acepten con humildad la palabra que Dios les ha sembrado en su corazón, porque tiene el poder para salvar su alma. Abre tus oídos espirituales para oír la dulce voz de Dios. 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
1: Nuestro corazón se alegra, Señor, y se regocija. Porque podemos, Señor, siendo hombres y mujeres, adorar a un Dios tan grande y tan santo.

0: Todos hemos perdido algo alguna vez. Yvonne perdió muchos de sus bienes materiales.
1: Bueno, hace unos años nosotros estábamos en una bonanza económica, pero fue un mes que empezó a decaer absolutamente todo. Nos empezaron a robar nuestro auto. Era un auto que nosotros nos habíamos comprado desde novios. La semana seguida entraron a nuestra casa y se nos llevaron absolutamente toda la ropa y todos nuestros zapatos. Y así fue, una secuencia de robos. Y pasó mucho tiempo que estuvimos donde mis suegros y estuvimos en quiebra. Nos costó mucho levantarnos.
0: Yvonne experimentó el enojo y el resentimiento con Dios, pero también encontró en Él ayuda para salir adelante.
1: O sea, yo seguía sintiendo su presencia conmigo y yo le agradezco a Dios que Él no se haya cansado de mí. A pesar que yo renegaba en todo momento y yo estaba quebrada por adentro. Me sentía desilusionada, decepcionada, pero el ver la fidelidad de Dios es algo que impactó mi vida.
0: Los robos o asaltos definitivamente son situaciones traumáticas que requieren de un proceso para sanar. De igual manera, la vida diaria cambia y debe adaptarse a la nueva realidad sin los objetos perdidos. Es un proceso que obliga a reflexionar en los valores internos, en el apego a las cosas, en las creencias. Piensa en lo positivo. ¿Estás con vida? ¿Tu familia está bien? Si la respuesta es sí, ya es ganancia. Yvonne se enojó con Dios, pero en el camino volvió a descubrir su amor y encontró un bien mayor, su fidelidad. Dice su palabra, no amen el dinero, conténtense con lo que tienen, porque Dios ha dicho, nunca te dejaré ni te abandonaré.
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3: Déjanos, Señor, adorarte en esta noche.

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¿Qué tal, amigos? Tengan ustedes muy, pero muy buenos días. Bienvenidos a este encuentro con tu pasado, con la música y con la buena vibra. Bienvenidos sean todos ustedes. Un abrazo especial al ingeniero Diomedes, que está en sintonía de la radio. Esperando el programa. Muchísimas gracias. Un abrazo especial. Bienvenidos sean todos ustedes. 7 de la mañana con 8 minutos.

Hoy es martes 21 de julio. Ya casi estamos despidiendo el mes de julio. Bienvenidos. Bienvenidos a todos quienes ya acaban de sintonizar Clásica 100.3, a quienes ya se están conectando a través del TikTok, a quienes están de pasadita también en el TikTok, invitarles a que se queden con nosotros, a recordar esos clásicos que te hicieron bailar, te hicieron recordar y sobre todo hacen que tú empieces la mañana con muy buena actitud. Eso es lo que queremos.

Prepárate un café esta mañana para empezar la mañana. Acomódate muy bien. Y por supuesto estaremos escuchando buena música. Sí, son hasta las 9 de la mañana donde estaremos compartiendo grandes canciones. ¿Qué tal, Marcelo? Luna está en sintonía de la radio. Buenos días para ti también. Bendiciones. Gracias, Marcelo. Beto o Betito, ¿cómo estás? Muy buenos días. Hola, Rose. Un saludo desde Sao Paulo. Siempre te escucho. Un abrazo. Nos dice gracias. Chosica, ¿cómo estás? Buenos días. Culture Cove es un... Es un milagro, nos dice Cultura. Gracias a todos ustedes por sintonizar Clásica 100.3. Sí, recordar canciones. ¿Qué tal, José Luis? Muy buenos días. Ayer te extrañé, Joselito. Hola, Rose. Dice que tengas un lindo martes, como todos los días de principio a fin. Gracias. Que sea todo el día martes y todos los días un día muy bendecido para todos ustedes. Esperemos que siempre, siempre estén con esa sonrisa en los labios y sobre todo con buena actitud para empezar el día. Recuerda, no importa lo que pase en el día, siempre tu actitud jugará un muy buen papel en todo lo que te pase, sin duda alguna. Ella es Cyndi Lauper. Ella marcó una moda ya en los 80s, finales de los 80s, principios de los 90s. ¿Quién alguna vez no se vistió como ella?

en una época muy difícil. Cindy Lauper ya nos había cantado una canción de empoderamiento femenino, sin duda alguna. Las chicas solo quieren divertirse. Esa canción ya fue compuesta en 1979. Pero sin embargo, Cindy Lauper nos hizo bailar y nos hizo cantar esta canción en 1983. Cindy Lauper marcó moda en esa época, sin duda alguna, mucha juventud femenina de esa época y todavía de los 90, pues soñábamos con Cindy Lauper, ¿verdad? Ese estilo tan particular que tenía ella, sin duda alguna también, pues llevó al jopo. ¿Te acuerdas de ese jopo que solíamos usar las chicas allá en los 90s, 80s, finales de los 80s? Pues sin duda alguna, tú también lo utilizaste en algún momento de tu vida. 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

Esta es una canción de Diego Torres que estoy segura fue parte de tu playlist o es parte de tu playlist favorita. Tratar de estar mejor. Eso es lo que queremos para el día de hoy. 1994 para Diego Torres y esa gran canción, gran recuerdo. Sí, increíble, pero cierto. Qué manera de recordar canciones. ¿Qué tal, Edumex? Muy buenos días. Buen día para todos ustedes. ¿Quiénes están en sintonía? Ahí, Chosica Villa, sí, que está en sintonía de la radio, nos dice, buen tema, tratar de estar mejor, 1994, Diego Torres, ¿qué tal? Lindo recuerdo a esta hora. Hoy es martes, segundo día hábil de la semana. Arrancar el día. Un delicioso cafecito en la mañana. Una buena ducha. Música a todo volumen. Y arrancar el día.

0: ¿Qué tal recordar los 90 con ese riff que obviamente todos lo reconocemos a la primera? 7:31 a.m. No se vayan porque nosotros nos vamos a una brevísima pausa publicitaria. Y a mi retorno... Ellos son los Enanitos Verdes y a mi retorno estarán ellos... Aquí en Retro Sunrise, no te vayas.
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Los Enanitos Verdes. Nos regalaron cada canción, que sin duda alguna nos dejaron un legado muy importante a la música. Canciones que recordamos, canciones que dedicamos, canciones que siempre están ahí hablando por ti. ¿Qué tal, Zaidita? Buenos días, Zaidita. Un abrazo muy especial para ti que estás en sintonía de la radio. Para todos ustedes, quienes están en el TikTok, también para aquellas personas que nos escuchan a través de la web. Sabemos que hay muchas personas que nos escuchan en la web. ¿Cómo es el caso de Alfredo que nos escucha en Córdoba, Argentina? Él nos dice, yo no escribo mucho, pero siempre estoy en sintonía de la radio. Muchísimas gracias, Alfredo, allá en Córdoba, Argentina. Y hablando de los Enanitos Verdes, de sus canciones que nos dejaron, ¿te acuerdas de esta?

0: No importa. Esta es una de las canciones que estará sonando mucho, mucho. Sin nada más. De aquí a 2 días. El 23 de julio, te recuerdo que es el día de la amistad. ¿Te acuerdas de los 90s? Cuando corrías a una tarjetería y buscabas una tarjeta para dedicar o regalar a ese amigo tan fiel, a tu amigo al cual contabas tus secretos, con la persona que escuchabas canciones, y sencillamente querías regalarle una tarjeta que diga todo lo que sentías y cuán importante era para ti.
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0: Eso pasaba en los 90s.
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0: Y desde entonces, aquí en Bolivia, el 23 de julio,
1: esos buenos momentos,
0: precisamente se recuerda ese día, el día de la amistad. Y esta canción se convierte en un himno sin duda alguna para todos nosotros, y no solamente para la generación de los 90s, también para las generaciones actuales. ¿Quién no sabe cantar esta canción? ¿Quién no ha cantado con el grupo de promoción? Con el grupo de amigos.

Bueno, otro momento lo estaremos escuchando. El mismo 23 lo estaremos escuchando de manera completa a los Enanitos Verdes. Nada más, yo quería hacerte recuerdo que este 23 de julio es el Día de la Amistad. Sí, el Día de la Amistad, solo de la amistad. Así que vamos a dar un abrazo a todos los amigos que están en sintonía de la radio y, por supuesto, repetiremos nuestra felicitación este 23 de julio. Reach out, touch faith. 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

0: 7:46 de la mañana. Reach out and touch faith. Y así estamos empezando la mañana de hoy, martes. Esta mañana cuando me vine a la radio estaba haciendo un tanto de frío. Mejoró el tiempo en Cochabamba y me parece que va a ir mejorando poco a poco. Más o menos me vine con unos 9 grados aproximadamente. Actualmente, en este momento, ¿cómo estará el tiempo?
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0: Atención, mi querida Yacta, atención Cochabamba. La temperatura máxima para hoy será 25 grados, la mínima 10 grados. Actualmente tenemos una sensación térmica de 14 grados, el viento 2 kilómetros por hora y la humedad del 50%.
1: Así va a estar el tiempo hoy. 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

¿Alguna vez te sentiste enamorado? ¿O sencillamente te preguntas todos los días, quiero saber qué es el amor? Furgueño está en la radio escuchando, o más bien dándonos esa, precisamente esa pregunta en esta mañana. Una gran canción. ¿Qué tal, Pedro? Muy buenos días. Gracias, gracias, Pedro. Muchísimas gracias. Juan Ramón López está en sintonía de la radio. Oscar González, ¿cómo estás? Sí, hermosa canción. Realmente son canciones que llegan al corazón. Es una balada que inspira y motiva desde el primer acorde, sin duda alguna. Un saludo especial a Julio César, que está en sintonía de la radio allá en su casa, escuchándonos a través de la radio. Ramón también está en sintonía, o Ramiro, que está en sintonía de la radio.

Tres minutos más y compartimos las 8 de la mañana. Recuerda que la puntualidad es sinónimo de buena educación. Procura llegar siempre puntual a todo lo agendado para el día de hoy. Gracias a Mario que está en sintonía de la radio. Saludos desde Santa Cruz, Radio Clásica, siempre la mejor. Gracias. A Pedro Baltas le voy a pedir que me dé otra opción, por favor. Sí, recordando canciones y haciendo que tu mañana sea diferente. Sobre todo empieces con muy buen ánimo para que tú puedas empezar este día siempre con toda la actitud del mundo, con un optimismo increíble, siempre siendo positivo y con buena vibra.

0: Los 90 te invitaron a bailar.
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0: Toda Latinoamérica bailó. Es una invitación a bailar, sin duda alguna. Ellos son Donato y Estefano. ¿Qué tal, Omar Soto? Está en sintonía de la radio. Hermosa canción, Donato y Estefano. Saludos, nos dice. ¿Cómo estás, Dani? Saludos, dice Cochabamba, la mejor radio de los clásicos. Muchísimas gracias, Dani. Un abrazo especial para ti. También nos vamos a saludar a Pacata, al Frutillar. Me encantaría conocer ese lugar. Voy a ir por ahí. Así que le vamos a mandar un saludo a José, que está en sintonía de la radio, escuchando la radio a todo volumen, porque quiere que todo su vecindario se entere de que está escuchando Clásica 100.3. ¿Me acompañas a una pausa? Y enseguida volvemos.
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Esta es una de las canciones que sin duda alguna destapa emociones y recuerdos. Él es Ricardo Montaner. ¡Qué increíble!

15 minutos han transcurrido de las 8 de la mañana. Duran Duran suena en la radio. Te decía que el mejor sonido, el mejor ambiente, las mejores luces, la mejor fiesta, sin duda alguna, es precisamente totalmente noventas. 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
0: Atención, la restricción vehicular para el día de hoy, martes. Las placas que terminan en 2 y en 3 no circulan por el centro. La restricción es hasta las 19 horas. La multa es de 100 bolivianos. Queremos evitar que pongas o tengas infracciones.
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Esta es una declaración de amor sin duda alguna. Te amaré por siempre y para siempre. Donna Lewis suena en la radio y realmente recordar es vivir dos veces, 1996, exactamente para esta canción. ¡Qué hermosa canción! Sí, recordaremos grandes canciones, recordaremos esas canciones que en algún momento te hicieron vibrar, te hicieron soñar. Sí, lo que queremos es que tú empieces con buena música, ante todo, y la mejor compañía, con la radio, por supuesto. Empieza suave y de repente se apodera de ti. Clásica 100.3, Retro Sunrise. Estoy contigo hasta las 9 de la mañana. Quédate.

Él es Enrique Iglesias. Ruleta rusa. Suena en la radio. 8 de la mañana, 25 minutos. Mi amiga Fabiola Cortés está en sintonía de la radio. Fabiolita, ¿dónde te me perdiste? No habías. ¿Qué tal, José? Gracias, Ojoe. Saludos. Buena música, nos dice Herbert Lazarte, también está en sintonía de la radio. Eric Vitro, ¿cómo estás, querido amigo? Espero que aumentes el volumen de la radio, Eric.

0: Es increíble cómo pasa el tiempo. 8 de la mañana con 31 minutos. Un saludo a Ernesto González, a Julio César, a Johnny, el ingeniero Diomedes, sí, Alfredo en Córdoba, Argentina, Rimberto Céspedes, Ernesto González, Ramiro Veneros. Ellos siempre nos escuchan en, ¿saben dónde? En su radio, en La Clásica, sí, en su radio FM. Vámonos a una pausa y enseguida volvemos con mucho más, así que por favor quédense conmigo, no se vayan.
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¡Qué problema! Ricardo Montaner, no, Ricardo Arjona. Ricardo Arjona, el favorito de Luis Fer, que está en sintonía de la radio. Sí, el favorito de todos ustedes. ¿Cómo están, mis queridos amigos? Orlando, ¿dónde te me perdiste? Muy tarde. Sí, que terminen nomás ya las vacaciones, ya el lunes empiezan las clases y con seguridad ya muchos papás, mamás nos estarán escuchando desde muy temprano porque aprovechando las vacaciones creo que están durmiendo mucho esta temporada. Pues bueno, esperemos que despierten más temprano. El día de hoy tenemos cumpleañeros y no quise quedar indiferente porque tengo una canción que espero les guste, a ver, a los cumpleañeros del día de hoy. Vamos a irnos hasta el frutillar, sí, para abrazar y darle un gran abrazo a nuestro querido amigo que está en sintonía de la radio, a José, que está en sintonía de la radio. Dunia Verazaín también está de cumpleaños el día de hoy. Si los conoces, dales un fuerte abrazo y para ellos, esta canción.

tal? Happy birthday to you, feliz cumpleaños. Ahí estaba la conga con feliz cumpleaños. Y la música continúa, los éxitos continúan y seguimos recordando canciones. ¿Te gustó mi canción cumpleañera? Es la conga. ...44 minutos han transcurrido de las 8 de la mañana. Bon Jovi se convierte en el regalo de cumpleaños.

destello de gloria o resplandor de gloria. Qué manera de recordar canciones, de sentir emociones. Gracias a todos ustedes. Ariana, que está en sintonía de la radio, buen tema, dice, buenísimo, me encanta que estén en sintonía de la radio recordando canciones. A partir de las 5 de la tarde, hoy a partir de las 5 de la tarde, esta semana y dos semanas más, te hablo de tres semanas, estaremos en la conducción de Zona 90 a partir de las 17 horas hasta las 20 horas. Te invito a que también puedas conectarte a través del TikTok. O si nos ves o nos escuchas afuera de nuestra ciudad, pues te conectes a través de la web y nos busques como Clásica 100.3 para poder compartir éxitos totalmente noventeros. Si tú tienes alguna canción de los 90 que quieres recordarlo, esta tarde lo estaremos recordando a partir de las 5 de la tarde. Todo. Vamos a tratar de que sea el 100% noventero. Bueno, ahí por ahí estarán unas canciones de los 80 que sonaron muy bien en los 90. Lo bailamos, lo cantamos y lo disfrutamos. Totalmente 90. 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

0: 7 minutos más y compartimos las 9 de la mañana. A partir de las 9 de la mañana está contigo Mauricio Rodríguez para continuar la mañana en Clásica 100.3. Noticias, información de todo tipo y además de notas curiosas y demás a través de Clásica 100.3. Continúa en la mañana, sí, y obviamente continúa con Clásica 100 durante todo el día y toda la semana porque tenemos muy buena programación. Se me antojó onda vaselina. Recordar esta canción. Saludos a César Zambrana.
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Esta canción viene de 1998. Ellos son Onda Vaselina. Hoy lo conoces como Ubica, o UB7 más bien. Me acordé de Ubica, mañana estaremos con Ubica. Bueno, 8 de la mañana, 56 minutos, ya nos vamos, nos tenemos que ir. El día de mañana estaremos reencontrándonos. Gracias Andrés Díaz por tu comentario desde México, nos está escuchando él. Así que le mandamos un abrazo a la distancia. Estamos separados por la distancia, separados inclusive por muy lejos. Ahí nos escucha también Neil Smith en Reino Unido. Muchísimas gracias a todos ustedes por seguir Clásica 100. Sí, por supuesto, separados por la distancia, unidos por la música. La música nos une y nos complementa sin duda alguna. Gracias a quienes estuvieron de aguante, que nos escucharon de principio a fin. Gracias a todos ustedes, como José Luis Sanabria, Andrés, Juan Carlos, Fabiola Cortés, Orlando Guzmán, por supuesto María Dolores. A todos ustedes muchísimas gracias. Claro que sí, Blue también estuvo desde muy tempranito escuchándonos. Muchísimas gracias. Hay quienes nos escuchan, pero desde muy, muy temprano ya nos esperan. Y agradecida siempre por la sintonía. Esta tarde a partir de las 17 horas nos reencontramos en Zona 90. Recuerda hacer tu lista para mandarme y hacerme saber qué canción quieres escuchar, una canción noventera, a partir de las 17 horas.

0: así, entre acordes del pasado y memorias que acarician el alma, llegamos al final de esta edición de Retro Sunrise, aquí por Clásica 100.3. Gracias por acompañarnos en este viaje musical por las décadas doradas, donde cada canción tiene una historia y cada melodía despierta un recuerdo. Nos encontramos en la próxima con Rosemary López, con más clásicos que nunca pasan de moda. Hasta entonces, sigue sintonizando Clásica 100.3, donde vive la música de siempre.
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1: Nueva jornada, hoy estamos en día martes 21 de julio del año 2026. Una jornada especial seguramente para muchos de ustedes por diversas actividades que van a desarrollar. Y aquí en Clásica 100.3 pronto vamos a tener diferentes novedades, diferentes opciones y una programación que va a reventar aquel gusto musical que ustedes van a disfrutar a través de la música. Estén pendientes porque ya les vamos a dar a conocer poco a poco a qué nos referimos y qué tipo de sorpresas son las que vamos a tener. Son las 9 de la mañana con 15 minutos y para continuar en el programa, en esta mañana que ya tiene temperatura un poco más elevada, vamos a disfrutar plenamente, no solamente de música, sino también de información. Y a propósito de información, datos, comentarios y algunos otros datos más, quiero mencionarles que a continuación les presento la frase del día.

9 de la mañana con 16 minutos. Escuchen, Earl Nightingale dijo: nunca renuncies a un sueño, simplemente por el tiempo que necesitarás para

para lograrlo. El tiempo pasará de todos modos. Sí, esa es una durísima realidad, porque muchas veces postergamos nuestras ideas, postergamos nuestras acciones, postergamos nuestra misma vida, pensando en que luego puedo hacer, o de pronto uno dice, creo que no voy a estudiar esta carrera porque necesita mucho tiempo de estudio. Generalmente cuando uno opta por medicina y toma otro camino, es por el tiempo de estudio que se requiere para tener no solamente la profesión a nivel de licenciatura, sino para continuar con los posgrados, las maestrías, el doctorado, para tener la especialidad. Si el tiempo de provincia, un año de provincia, hacer otro año de rotación. Es decir, hay varios aspectos que a muchas personas les impiden o les generan una frustración y dicen, no, es que es demasiado tiempo para estudiar. Pero resulta que ese tiempo ha pasado de todas maneras y usted se encuentra en una situación en la que probablemente su vida podría ser absolutamente distinta. Y fue por eso, porque simplemente decidió no tomar un camino por el tiempo que podría tardar recorrer ese camino. Y es por eso que nos dice Nightingale, nunca renuncies a un sueño simplemente por el tiempo que necesitarás para lograrlo, porque el tiempo pasará de todas maneras. Y muchos emprendimientos se han quedado solamente en papel, porque uno dice, de todas maneras, si empiezo hoy, tendré que ir a buscar estos implementos, estos productos, tal vez no los encuentre. De pronto me va a tomar un año, dos años el poder implementar todo esto. Mejor no lo hago. Y resulta que después de los dos años, no tienes absolutamente nada. No hiciste ninguna otra actividad. Y te perdiste esos dos años de tratar de hacer aquel emprendimiento. Y cuando decides hacer, pues ya perdiste dos años. Entonces hay que reflexionar mucho sobre el camino que uno quiere tomar y principalmente hacia dónde uno quiere llegar. Pero no nos preocupemos por el tiempo, porque de todas maneras el tiempo va a pasar. 9 de la mañana, 19 minutos.

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7 minutos para las 9:30 de la mañana. Hoy es el Día Internacional del Gazpacho. ¿Qué es el gazpacho? Esa sí es una muy buena pregunta. Cada 21 de julio se celebra esta jornada que está dedicada a una sopa fría originaria de España y que se ha convertido en un clásico de la cocina mediterránea y que se consume sobre todo durante los meses de verano, precisamente en esta época que se vive al otro lado, en el hemisferio norte. Las raíces de este plato se remontan a la época de los romanos, cuando los conquistadores introdujeron el pan y el aceite de oliva en la península ibérica. Por supuesto que esta receta ha ido evolucionando con el paso del tiempo y ha dado lugar a múltiples variantes, pero así, denominado como gazpacho, más famoso y conocido, proviene de Andalucía, en el sur de España. Esta era una mezcla simple de pan, aceite de oliva, ajo, vinagre y agua, y con el tiempo se agregaron tomates, pepinos y pimientos, convirtiéndolo en una sopa fría, colorida, muy sabrosa, así como se la conoce hoy en día. Este es un plato muy tradicional de aquella zona geográfica en España y hoy, precisamente, tiene su propio día. 6 minutos para las 9:30 de la mañana, pero hoy también, 21 de julio, es el Día Mundial del Perro. Este, que es considerado como el mejor amigo del hombre, encierra una historia muy rica, un mensaje importante y una oportunidad para poder reflexionar, porque si bien no existe un organismo oficial que haya proclamado el 21 de julio como el Día Mundial del Perro, la fecha ha sido acogida globalmente desde su creación, el 2004, hace 22 años, por amantes de los animales, asociaciones protectoras y medios de comunicación, como un momento para rendir homenaje a estos fieles compañeros. Recordemos que la domesticación del perro se remonta hace más de 15.000 años, cuando los primeros lobos comenzaron a acercarse a los asentamientos humanos, y desde ahí la historia ha sido muy fraterna entre la relación de estos animales, los lobos, y las generaciones posteriores que llegaron a ser los perros, y también la evolución de los seres humanos. Los perros nos acompañan desde hace miles de años y hoy en día nos siguen sorprendiendo porque esconden un universo de habilidades, particularidades biológicas y comportamiento fascinante que seguramente ustedes también ya han podido reconocer en sus mascotas. No en vano, hoy en día hay muchas personas que prefieren tener mascotas, que prefieren tener perros, que tener familia, por ejemplo, y se han comenzado a denominar los famosos perrijos, los perrigatos o los gatijos, etcétera, etcétera. Entonces, hay diferentes denominaciones, hay muchas familias que humanizan mucho más a estas mascotas, pero es parte del sentimiento y de aquella relación que se ha mantenido, que se ha fortalecido y que sigue creciendo en nuestro entorno. El 21 de julio, por si acaso, no es la única fecha para homenajear al mejor amigo del hombre. En varios países coinciden en celebrar el Día del Perro el 26 de agosto. En nuestro medio, el 16 de agosto está relacionado precisamente con nuestras mascotas. Y de todas maneras, la iniciativa surgió en Estados Unidos el 2004, pero se ha extendido a otros países como México, Colombia, Guatemala, cuando se relaciona precisamente el Día del Perro con el 21 de julio. Otras fechas importantes para las mascotas son, por ejemplo, el Día del Perro sin raza, que ya les mencionábamos, ocurrió el 28 de mayo, el Día de Llevar al Perro a la Oficina, el 21 de junio, Día Internacional del Perro Guía, que se celebra el último miércoles de abril, el Día Mundial del Perro de Trabajo, el 21 de enero, o el Día Mundial del Perro sin Raza, que les decíamos es el 28 de mayo. 9 de la mañana, 27 minutos, más canciones y buena música aquí a través de la señal de Clásica 100.3. Aguárdennos simplemente unos minutos que enseguida volvemos, porque luego de la música viene la pausa publicitaria y enseguida retornamos.

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9 de la mañana, 48 minutos. Informaciones en el panorama internacional a continuación. Presten atención porque finalmente, luego de que al menos 27 personas perdieron la vida y otras 69 fueron rescatadas, luego de aquel naufragio de la embarcación que viajaba con 179 pasajeros desde Georgetown hacia Port Kaituma en Guyana, finalmente las autoridades hallaron el barco luego de que este se hundiera la noche del sábado frente a la costa del Atlántico Norte. La cifra de personas a bordo aumentó de 133 a 179 luego de revisar las imágenes grabadas durante el embarque de este ferry, que ya se están conociendo muchos más detalles de los pormenores en este caso. Saltamos hasta Venezuela, donde el balance de personas fallecidas por aquel doble terremoto del mes pasado, que tuvieron magnitud de 7.2 y 7.5 grados en la escala de Richter, ascendió ayer a 5.278, lamentablemente, luego de que las autoridades sumaran 70 nuevas personas fallecidas, como informó el presidente de la Asamblea Nacional, don Jorge Rodríguez. Y a propósito de condiciones en las que se viven en distintas regiones, mientras en Venezuela continúan tratando de establecer cómo reconstruir aquella zona devastada por los terremotos, en República Democrática del Congo buscan cómo contener el brote de ébola que se ha registrado hace ya un par de meses atrás. El gobierno de la República Democrática del Congo elevó hoy a 967 personas el número de personas fallecidas y a 2.423 casos confirmados de ébola producto de este brote declarado al este del país el pasado 15 de mayo. No podemos dejar de hablar de lo que sucede entre Irán y Estados Unidos, porque Estados Unidos ha completado esta madrugada una décima noche de bombardeos sobre territorio iraní, mientras Irán ha respondido atacando nuevamente intereses norteamericanos en países de la región, en lo que ya parece una rutina bélica sin fin por el control del estrecho de Hormuz, aquel cuello de botella por el que transitaban cerca del 25% del petróleo mundial. Y terminamos con el Pentágono, que ha confirmado que cerca de un centenar de militares estadounidenses resultaron heridos este mes en ataques iraníes contra bases y activos militares de Estados Unidos en Oriente Próximo. El portavoz del Departamento de Guerra, Sean Parnell, confirmó a la cadena CBS News que cerca de un centenar de soldados sufrieron algún grado de lesión desde el 7 de julio pasado. 9 minutos para las 10 en punto de la mañana. 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

0: Dos minutos nos separan de las 10 en punto de la mañana. Antes de la pausa publicitaria, revisamos algo más de lo que ha sucedido en nuestro país en las últimas horas, producto de ciertas actividades. El vocal del Tribunal Supremo Electoral, Carlos Alberto Goitia, ha iniciado gestiones interinstitucionales formales para recuperar 233 millones de bolivianos, una cifra correspondiente al presupuesto ejecutado durante las elecciones del 2019, proceso que finalmente fue anulado tras comprobarse una manipulación técnica deliberada de fraude. ¿Será que realmente se va a poder recuperar este monto económico? Bueno, tendrá que seguramente buscarse algún tipo de alternativas a propósito de lo que está sucediendo en nuestro país. Por otro lado, el caso Maletas dio un giro hacia la sospecha de una operación de logística delictiva tras revelarse que las dos empresas involucradas en el vuelo privado de noviembre del 2025 que aterrizó en Birubiru con aquel equipaje sin control son empresas fantasmas, son inexistentes para el Estado boliviano. El diputado Rolando Pacheco denunció que ni la firma que tramitó el permiso de vuelo ni la que operó el traslado figuran en registros de la aduana ni en la Dirección Nacional de Aeronáutica Civil, lo que confirma que el ingreso al país no fue una simple omisión administrativa, sino una operación calculada donde las entidades responsables carecen de personería legal. Recordemos que la aeronave aterrizó en Santa Cruz con maletas que fueron retiradas de instalaciones públicas utilizando un pasaporte diplomático que, según los antecedentes, ya no se encontraba vigente. Y terminamos hablando acerca del reclutamiento de ciudadanos nacionales para combatir en el frente entre Rusia y Ucrania en aquella guerra. Y continúa con una apertura de diferentes aspectos que están preocupando muchísimo en nuestro país. Luego de los reportes iniciales en Santa Cruz, el fiscal general del Estado, Roger Mariaca, confirmó que el Ministerio Público abrió nuevas investigaciones en los departamentos de Tarija y también en el Beni por denuncias similares de captación de jóvenes con falsas promesas para viajar a Rusia. La expansión territorial de las pesquisas demuestra que no se trata de casos aislados, sino de una red organizada que tiene alcance nacional y que se están comenzando a observar también aquella relación que tendrían con otros sectores y con otros segmentos sociales también en el interior del país. Continúan las investigaciones. Seguramente en las próximas horas se va a dar algo más sobre los resultados que están teniendo las mismas. 10 de la mañana, 0 minutos, momento de la pausa publicitaria en el programa. Nos separamos solamente unos instantes y enseguida volvemos con mucho más aquí en la señal de Clásica 100.3. Un par de minutos nada más y ya volvemos.
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2: Diez de la mañana con 11 minutos. En nuestro departamento, el gobernador don Leonardo Loza afirma que está dispuesto a asistir a la reunión

nacionales recibirían mayores recursos para fortalecer sus gestiones, pero claro, también tendrían mayor cantidad de responsabilidades. De todas maneras, el gobernador, al margen de ocupar este cargo de gobernador en nuestro departamento, ha sido reelegido por octava vez como secretario ejecutivo de la Federación de Comunidades Interculturales de Chimoré durante el Congreso Ordinario de la organización que fue realizado allá en el trópico de Cochabamba. Ante esta nueva ratificación, Loza ya lleva 16 años consecutivos al frente de la dirigencia en aquella federación. Finalmente, para nuestro departamento, la gobernación continúa siendo noticia porque el gobernador ratificó ayer en conferencia de prensa la vigencia del feriado departamental del 14 de agosto establecido por ley departamental número 946 en homenaje a la festividad de la Virgen de Urcupiña, que en realidad se declara como día de feriado nacional, pero sin suspensión, feriado departamental, pero sin suspensión de actividades. En esta oportunidad, la gobernación está pidiendo, junto a la alcaldía de Quillacollo, que el Ministerio de Trabajo permita un día libre laboral para que todos los ciudadanos, todos los cochabambinos o las personas creyentes particularmente puedan asistir a esta celebración el día 14 de agosto. Sin embargo, todo esto está recién por definirse. En conferencia de prensa, la autoridad recordó que esta ley departamental vigente en el departamento fue promulgada con el propósito de promocionar, difundir y conservar el patrimonio cultural, religioso e intangible de Cochabamba, declarando feriado departamental el 14 de agosto de cada año en honor a la festividad de la Virgen de Urcupiña. Sí, es feriado departamental, pero no con suspensión de actividades. Vale la pena aclarar aquel punto. Lo que se está buscando es que el Ministerio de Trabajo en esta oportunidad de la autorización para que ese día no se trabaje en nuestro departamento. Habrá que ver cuál va a ser la determinación que se asuma, no solamente en el Ministerio de Trabajo, sino también a nivel del empresariado, que obviamente un día menos de trabajo siempre va a repercutir en los objetivos que buscan para alcanzar, las metas que buscan alcanzar durante ese periodo. 10 de la mañana, 14 minutos, más canciones y buena música aquí en Clásica 100.3. Volvemos enseguida.

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1: Once minutos para las 10:30 de la mañana. Seguimos adelante en el programa. Momento de hablar de los deportes, porque hoy se reinician las actividades en la Copa Sudamericana después del periodo de un mes y medio del Mundial, la preparación de los equipos, se suspendieron estos campeonatos de clubes y nuevamente comienzan a reiniciarse, les reitero una vez más, con una nueva fase del campeonato y con una nueva característica. Recordemos que en Copa Sudamericana ahora se juegan los playoffs que van a definir los equipos que van a avanzar a la siguiente instancia para medirse precisamente con los mejores clasificados, los que han ocupado el primer lugar en la tabla de posiciones en cada uno de los grupos en la fase anterior, en la fase de grupos. Para este día martes, Nacional se enfrentará a Tigre desde las 18 horas a las 6 de la tarde. Nacional de Uruguay se va a enfrentar al conjunto de Tigre de Argentina. Y Universidad Central debe jugar a las 20 horas con 30 minutos frente al Santos de Brasil. Los dos partidos con los que se van a iniciar estos encuentros de playoff. Seguramente a usted le interesará saber qué es lo que puede ocurrir con Bolívar. Recién el cuadro celeste de Bolívar va a enfrentar al Gremio el próximo jueves, pasado mañana. Desde las 18 horas el partido de ida se juega en la ciudad de La Paz. Así que este jueves en la sede de gobierno, Bolívar frente a Gremio desde las 18 horas, ya estaremos hablando de aquello en el momento oportuno. Pero hoy solamente dos partidos, Nacional frente a Tigre y el cuadro de Universidad Central frente al conjunto de Los Santos de Brasil. Y en lo que corresponde al panorama local, continúa la división profesional del fútbol boliviano. Lo que ha dejado la jornada número 9, como ayer les decíamos, si recordamos resultados, Bolívar goleó a Guavirá 4-0. Oliver Ready goleó también a Universitario por 4-0. Aurora empató 2-2 frente a Oriente Petrolero. Gualberto Villarroel el domingo empató con 10 Strongest 0-0. Blooming le ganó 1-0 a Real Tomayapo. Ayer San Antonio en el Capriles a las 3 de la tarde comenzó el compromiso. Le ganó al cuadro de ABB por 2-1. Y Nacional Potosí en la noche, increíble resultado que nadie se lo esperaba, terminó cayendo frente a Totora Real Oruro por 1-4 después de que el equipo orureño perdiese de local 6-0 frente al cuadro de Oliver Ready. Nadie esperaba esta recuperación del cuadro de Totora Real Oruro, que finalmente termina también goleando al conjunto de Nacional Potosí allí en la Villa Imperial. Y para cerrar esta fecha, Independiente Petrolero se va a medir frente al cuadro de Real Potosí hoy desde las 19 horas, cerrando la novena fecha y dejando a todos los equipos con 10 partidos jugados. Mañana estaremos con los resultados de cada uno de estos cotejos. 10 de la mañana, 23 minutos. Más música a través de Clásica 100.3. Después de la música viene la pausa publicitaria y enseguida estamos con más para ustedes, revisando algunos otros datos más de esta mañana. Títulos de la prensa en nuestro país. Pronóstico meteorológico, estaremos con algunos datos para acompañarles durante los próximos minutos. 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Enseguida volvemos aquí en Clásica 100.3.

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2: 10 de la mañana con 37 minutos, títulos de la prensa en nuestro país. Empezamos con los que presenta La Razón en la ciudad de La Paz. Chile reitera que la madera incautada de Bolivia dio positivo a droga y sigue retenida. Mientras tanto, el ministro anuncia a cooperativas la liberación de 1.5 millones de cuadrículas. Continuamos con los titulares que presenta el diario también en la ciudad de La Paz. Allá en la sede de gobierno, Tarija, estado de emergencia, impacto por mala calidad del aire. Declaran emergencia en Totora por incendio reactivado. En tanto, el periódico de Correo del Sur tiene los siguientes encabezados. ¿Qué actividades protocolares y festivas contempla la agenda para el 6 de agosto en Sucre? Hoy puede conocer en la edición de Correo del Sur. Incendios forestales azotan Santa Cruz, Cochabamba y Tarija en medio de escasez de recursos. Saltamos hasta nuestros valles aquí en Cochabamba. Opinión titula: el dólar oficial se acerca a los 11 bolivianos este martes. En tanto, perdió la vida el asesino del pastor evangélico de Chinaota, una turba lo capturó, golpeó y quemó vivo. En tanto, el periódico de los tiempos en Cochabamba destaca: atraco en Equipetrol ocurrió minutos después de que una mujer depositó 121 mil bolivianos, delincuente solo se llevó 20 mil bolivianos. Reportan atraco en una entidad financiera. España festeja su triunfo en la Copa del Mundo con sus fanáticos. El periódico de La Patria en Oruro tiene los siguientes títulos. Concejal exige acelerar la habilitación del resonador magnético. En tanto, cumbres distritales en Oruro definirán obras prioritarias. Saltamos hasta la Villa Imperial para conocer los títulos que presenta el periódico de El Potosí. Desde el 2022 a la fecha, casi 500 personas han perdido la vida en las minas. Incendios forestales azotan Santa Cruz, Cochabamba y Tarija en medio de escasez de recursos. Seguimos con los títulos que presenta el periódico del Deber en la ciudad de Santa Cruz. Suman 31 posibles víctimas de reclutamiento para una guerra ajena entre regiones. Por otro lado, Tarija, COED declara estado de emergencia por los incendios forestales. Continuamos con los títulos que presenta el periódico del día en la ciudad de Santa Cruz. Sobre el caso Fondo Indígena, la Fiscalía rechaza la denuncia contra Luis Arce. En tanto, más de 1.700 focos de calor afectan a 7 departamentos. Santa Cruz nuevamente es el más golpeado. Por otro lado, el periódico del País tiene los siguientes títulos allá en Tarija. Incendios, crece la presión para dar con los autores y crear el delito de ecocidio. Por otro lado, los incendios avanzan sin tregua entre comunidades de Cercado y también Méndez. Y cerramos con Ahora Digital. Gobernación declara desastre departamental por incendios forestales que afectan Tarija. Atroz, sospechoso del asesinato de un pastor en Chinaota, fue golpeado y quemado vivo. Son los títulos que presentan en esta jornada la prensa en nuestro país.
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2: Dólar oficial, 10 bolivianos con 90 centavos. El euro se cotiza en esta jornada en 12 bolivianos con 44 centavos. Y la unidad de fomento a la vivienda, 3 bolivianos, 31 centavos.
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2: De poco aumentan las temperaturas en el departamento, 9 grados la mínima registrada hoy, 27 podría ser la máxima, 18 grados la temperatura del momento con una sensación térmica de 25 grados y la humedad del 35%. El pronóstico presentará el cielo mayormente despejado, mayormente soleado para esta jornada.
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2: Y para que usted tome en cuenta la referencia para el dólar en el mercado paralelo. Atención, hoy para la compra 11 bolivianos con 10 centavos y para la venta 11 bolivianos 07 centavos. Este es el precio del dólar en el mercado paralelo. Usted sabe que cuando va a una institución financiera es muy difícil poder conseguir dólares al precio oficial y generalmente uno tiene que recurrir al mercado paralelo, donde el precio de compra está en 11 bolivianos con 10 centavos y el precio de venta 11 bolivianos 07 centavos, recordándoles que el cambio oficial para la venta 10 bolivianos con 90 centavos y para la compra 11 bolivianos. 10 de la mañana, 42 minutos. Continuamos con música aquí en Clásica 100.3. Volvemos.

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2: 10 de la mañana, 47 minutos, ya recta final en el programa. Atención, porque Apple ya está preparando el lanzamiento del iPhone 18 y muchas personas siempre han reclamado de que Apple no tiene muchas variantes ni cambios en relación a cómo presenta sus dispositivos, pero también es una particularidad que tiene la empresa y que muchos han asociado con mantener un estándar, mantener una identidad y que más allá de si presenta cambios o no físicos externos, los cambios tienen que ser internos y eso es lo que marca la diferencia de esta compañía. Pero Apple podría estar a punto de romper una de las tradiciones más reconocidas de la industria tecnológica después de, ¿cuánto?, unos 20 años presentando toda la familia del iPhone durante un mismo evento en septiembre. Sí, la empresa estaría evaluando dividir el lanzamiento del iPhone 18 en dos etapas. Una decisión que modificaría tanto su estrategia comercial como la forma en que millones de usuarios esperan sus nuevos dispositivos. Y es que diversos analistas y reportes de la cadena de suministro coinciden en que los modelos del iPhone 18 Pro e iPhone 18 Pro Max serían anunciados en septiembre del 2026, mientras que el iPhone 18 y el supuesto iPhone 18 Air llegarían al mercado varios meses después, recién durante la primavera del 2027 en el hemisferio norte, el otoño aquí en el hemisferio sur. Aunque Apple no ha confirmado oficialmente esta información, el posible cambio ya ha generado amplia expectativa dentro del sector tecnológico y es que durante años siempre ha sido septiembre el mes elegido por Apple para revelar cada nueva generación del iPhone. Este modelo permitió a la empresa concentrar la atención mediática y las ventas en un solo momento del año, pero el crecimiento de la demanda mundial y la complejidad de fabricar millones de dispositivos con componentes cada vez más sofisticados y de menor accesibilidad habrían llevado a la compañía a replantear aquella fórmula. El cambio también tendría un impacto directo en el negocio, porque actualmente la mayor parte de las ventas del iPhone se concentra durante el último trimestre del año por la temporada navideña. Luego de ese periodo, el interés del mercado disminuye gradualmente hasta la llegada de una nueva generación. Pero por ahora, toda la información proviene únicamente de reportes de la industria y de analistas especializados, por lo que la compañía mantiene el silencio sobre estos planes. Si finalmente se concreta la estrategia, Apple no solo va a cambiar la fecha de presentación de los teléfonos, sino que también modificaría uno de los calendarios más emblemáticos del sector tecnológico con un modelo que vaya pensado en equilibrar la producción, mantener el interés de las costumbres de los consumidores durante más tiempo y fortalecer las ventas del iPhone a lo largo de todo el año y no solamente concentrar en el último trimestre. Habrá que esperar si realmente esta nueva estructura podría dar el resultado a iPhone, que es una industria que es ampliamente reconocida en todo el mundo por su calidad. De esta manera, le ponemos la nota final a la entrega de esta mañana. Muchísimas gracias por su atención. Un abrazo para todos y sigan en compañía de Clásica 100.3, disfrutando de buenos momentos, muy buena música en la sintonía de la radio. Será hasta mañana.

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0: 13, 31 minutos.
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0: 13:59 minutos.
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0: 14:24 minutos.
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3: ¿Qué tal, amigos? Tengan ustedes muy, muy buenas tardes. Bienvenidos a este encuentro con los noventas. Encaminándonos a la fiesta más importante de Cochabamba, Bolivia. Sí, no solo de Cochabamba, sino de todo Bolivia. ¿Cuándo? Este 8 de agosto. Estás cordialmente invitado,
4: Enrique Iglesias,
3: a recordar cada una de las canciones en sus diferentes géneros. Canciones de los noventas. Bienvenido a este encuentro musical en Zona Noventas.

Nos encontramos en el segundo día de la primera semana de Totalmente Noventas. ¿Qué tal? Estamos encaminándonos a la fiesta más importante de Cochabamba, te lo decía. Sí, este 8 de agosto, una fecha muy importante sin duda alguna. Ya pues festejando las fiestas patrias, nosotros nos sumamos a las fiestas y obviamente vamos a compartir esas canciones noventeras. Quédense conmigo porque hoy vamos a desempolvar en todos los géneros, ojo. Así que si te antoja algo que no necesariamente sea pop o rock, pues sencillamente pide.

Poco a poco la gente ya se va conectando a través del TikTok. Bienvenidos sean todos ustedes. Y a quienes nos escuchan en sus oficinas, en casita, en el transporte público, en el gym, donde quiera que se encuentren, un saludo cordial a todos ustedes. ¿Qué tal, Fab? Buenas tardes. Hola, buenas tardes, Clásica. Un saludo desde La Paz, nos dice. Gracias, Sarita. ¿Cómo estás? Sara está en sintonía de la radio. Muy buenas tardes. Buenas tardes a ti que estás de pasadita en el TikTok. Quédate conmigo porque estaremos desempolvando esas canciones noventeras que en algún momento te hicieron, pues, vibrar sin duda alguna y fueron parte de tu historia, tu pasado, tu vida. Sí, cada canción habla de ti.

0: Hay canciones frescas, sí, señores. Entre tantas canciones, pues esta es una de las voces que nos acompañó allá en los noventas.
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No se vale llorar si tú no vas a la fiesta de Totalmente Noventas. Si te lo pierdes, no se vale llorar definitivamente. El mejor sonido del país no se escucha, sí, se experimenta y se vive, se siente. Y eso lo vamos a hacer, ¿sabes cuándo? Este 8 de agosto, sí, nos mueve Estudio Mediterráneo. No solo hacemos una fiesta, hacemos la producción en sonido y luces más grandes del país. Sí, realmente será el más grande que nuestro país, Bolivia, haya experimentado. Así que tienes que ir, imagínate. Sí, hasta el año pasado, las 15 versiones que tú fuiste a Totalmente Noventas, estuviste conforme con el sonido, porque para ti siempre es lo

estás de pasadita por aquí, por la Pedro Blanco Santa Cruz, quédate un cachito, estaciona el auto y te vienes a ya nomás reservar tu entrada. ¿Qué tal, Mariela? Muy buenos días o muy buenas tardes. Canciones que vamos a ir desempolvando y recordando en la tarde de hoy. Queremos que tú, que viviste la época de los noventas, te acuerdes de cada una de las canciones.

Las preguntas no se dejan esperar, ¿sí? Atención, apunta este número para que consultes todo, todo, todo lo referente a la fiesta. 7221-6003. Para quienes están en el TikTok, aparece ahí en la pantalla. Y para quienes nos escuchan en casita, pues apunten. 7221-6003. Manda un mensaje de WhatsApp. Hay muchas facilidades. Puedes comprarlo con QR y si quieres vienes aquí a la radio. Marielita está en La Paz junto con Paola e Ignacio. Les mando un abrazo muy especial hasta allá a La Paz. A Ignacio, un beso muy grande. Sí, gracias por sintonizarnos. Es

Sintonizarnos más bien. ¿Qué tal, Jazz? Gracias, espero que pues tú que estás interesado en ir a esta gran fiesta, pues llames y consultes. Sí, consulta todo lo que tú quieras, con muchísimo gusto. Estamos para atenderte y sobre todo para despejar todas, absolutamente todas las dudas que tenga. Viajemos hasta 1990, cuando esta balada fue una de las baladas más importantes precisamente de ella. Una de las baladas que la has cantado sin duda alguna y sin duda alguna ha atrapado tu corazón. La promesa es deuda. Escucharemos todos los géneros y todos los ritmos.

0: Porque hay canciones que no solo se escuchan, se sienten. Y una de ellas es esta, 1990, para Sidney Connor, con esta canción que hasta el día de hoy nos arranca un suspiro. Esta canción fue escrita por Prince. Y bueno, son generaciones tras generaciones que todavía cautiva con esta canción y esta melodía. Buenas tardes, tengan todos quienes ya se están conectando a través del TikTok. Bienvenidos, quédense conmigo hasta, ¿saben qué hora? Hasta las 8 de la noche estaremos compartiendo Retrocediendo el Tiempo en...
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0: Tupiza, la joya de Bolivia. Un abrazo muy especial hasta Tupiza. ¿Qué tal, Gerson?

0: 17:31. Y qué calorcito está haciendo aquí en los estudios. ¿Sabes dónde estamos? En la Pedro Branco, casi esquina Santa Cruz, edificio Continental, piso 7, ambiente 7A. Ven a visitarnos. Sí, ven a visitarnos. Las puertas están abiertas. Sí, Ronald está acá en la oficina. Hola, Ronaldito. Te mando un abrazo, un beso. Está ahí, pues, dispuesto a recibirte y juntos estaremos compartiendo esta tarde reunidos para que tú puedas venir a la radio y puedas ya nomás adquirir tus entradas. Estamos encaminándonos a lo que va a significar esa fiesta tan importante, totalmente 90, sí, la fiesta definitiva. Hola, querida Ross, gracias por alegrar mi tarde, dice, ¿qué tal, Val? Gracias a ti por sintonizar la radio. ¿Qué tal, Gerson? Gracias. El día de hoy, tú que estás en sintonía de la radio, estés donde estés, me tienes que ayudar a desempolvar esas canciones noventeras. Yo sé que cada uno de ustedes tiene una canción que escuchó en esa época, que era su favorita, esa canción que les reventó o esa canción que les hizo llorar, suspirar, esa canción que les hizo bailar. ¿No es cierto que sí, que tú tienes una canción noventera que te hizo bailar y suspirar? Pues házmela conocer. Atención, este es el número. Tú puedes mandar un mensaje de audio o sencillamente un mensaje de texto y compartimos tu canción favorita. El 57-57-73-25-24. Te repito para que te dé tiempo y anotes el número. 57-73-25-24 es la línea que te comunica conmigo y así desempolvamos canciones noventeras. Tratemos y procuremos que estas canciones sean de los noventas, porque queremos desempolvar cada una de esas canciones como esta. ¿Quién se acuerda de esa canción? Vámonos a una breve pausa y a mi retorno precisamente estaremos con la misma.
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0: Estas son canciones que posiblemente estés bailando allá en la fiesta de Totalmente Noventas y tú sin comprar tu entrada a estas alturas. No sé qué estás pensando, así que anímate, ya no vas a comprarlas. ¿Qué tal? Un saludo especial a José, que está en sintonía de la radio. Él nos dice, hola Ros, muy buena música, aquí escuchando en el trabajo. Si se puede, un saludito para la parada de taxis UCB, mil gracias, un abrazo especial. Muchísimas gracias, José, por sintonizar la radio. César López, ¿cómo estás? ¿Dónde te perdiste, querido amigo? Él nos escucha desde Venezuela, muchísimas gracias. Orlando, ya tengo tu canción, aguanta, aguanta. JD, ¿cómo estás? Muy buenas tardes, desde Guatemala nos escucha. Marco Chambi, desde La Paz, Bolivia, ahí estamos. Sí, las canciones suenan, no te olvides que el 57-73-25-24 está habilitado para que tú puedas solicitar tu canción como mensaje de audio de repente, si es que tú eres valiente y nos mandas, pues, al igual que lo hizo nuestra querida amiga.
1: Hola, mi nombre es Ninoska, por favor, de fe y azúcar amargo, gracias.

me acuerdo de Gatos en el Balcón, Media Naranja. Tú mi complemento, mi media naranja. Y ahora escuchamos Azúcar Amargo.

0: Sí, allí de estilos 2000, no, señores, 1990 para esta canción junto a Faye. Sí, los 90 junto a Faye, junto a Azúcar Amargo. ¿Qué tal, Tamayo? ¿Qué tal? ¿Cambiaste de horario? Me dicen, no, no, no, no. Estamos en la mañana de 7 de la mañana hasta las 9 de la mañana en Retro Sunrise y solo estas 3 semanas. Estamos en la primera semana de Zona 90, encaminándonos a lo que va a significar la fiesta más importante de Cochabamba, que es totalmente 90. La fiesta más esperada, la fiesta más deseada, porque realmente se vuelve en una fiesta adictiva, señores, porque tú vas a una de ellas, si es que nunca lo fuiste, y bueno, pues todos los años te dan ganas de ir porque bailas de principio a fin, y lo más importante, recuerdas esas canciones que te activaron allá en los 90s.
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0: Recuerda siempre que tú mereces y mereces siempre lo mejor. Y es por eso que se te preparó la mejor fiesta con el mejor sonido, el mejor lugar, los mejores DJs. Así que será una fiesta súper inolvidable. No te olvides, este 8 de agosto. No tenemos mucho tiempo, así que ven ya nomás a reservar o a comprar tu entrada ya de plano. Está haciendo bastante calorcito aquí en la cabina. ¿Cómo está el ambiente por allá afuera? Y me encanta que tú, que estás en sintonía de la radio, estés donde estés, participes del programa, porque el programa es para ti, para desempolvar esas canciones noventeras.
1: Hola, soy Eva. Te estoy escuchando desde Potosí y bueno, me gustaría escuchar el tema de Maná, Rayando el Sol. Gracias.

participas. Cuando tú presentas tu canción. Gracias, Evita. Ella está en la ciudad de Potosí. Un calorcito musical para ti. Les cuento que se viene gente de Potosí a la fiesta de Totalmente Noventas. Ya me confirmaron como 5 personas. Y tú que estás en Sucre, Santa Cruz, La Paz, ¿por qué no te vienes este 8 de agosto? ¿Quieres participar tú también? Al 5773-2524 puedes mandar tu mensaje de audio o simplemente hacerme saber qué canción quieres escuchar el día de hoy, porque tú eres lo más importante esta tarde. Sara, Dani, ¿cómo están? Aumenten el volumen de la radio. Porque saben quiénes se vienen. Una canción que se lanzó en 1993. Una de las canciones que fue sin duda alguna parte de tu playlist en esa época. Totalmente Noventas. La fiesta definitiva.

un éxito de 1993. Perder el control. Venirse abajo. Una de las canciones más populares de esta agrupación. ¿Qué hacías tú en 1993 cuando esta canción sonaba en Bolivia?

0: Esta canción nació casi por accidente en una sesión que estuvieron en grabación Duran Duran. Y terminó convirtiéndose en una de las más populares de esta agrupación. Paola estaba en colegio, nos dice. Sí, muchos en colegio, en la universidad. Algunos adolescentes también. Pero cada canción nos cautivó, sin duda alguna. Estas canciones son de lo mejor. Vámonos a una breve, pero brevísima pausa publicitaria y a mi retorno. ¿Sabes de quién se trata? ¿Te acuerdas de esa canción? Estaremos recordándola.
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sábado y la noche. Sí, el sábado 8 de agosto. ¿Qué tal esta canción de 1994? Un gran recuerdo. ¿Qué tal? César López está en sintonía de la radio. Alguien por ahí me había dicho que todavía no había nacido ahí en los noventas. Pero qué lindo que le guste estas canciones, ¿no? Me encanta. Sí, así que no necesariamente tienes que haber sido de la generación de los 90. Sencillamente, si a ti te gusta la música de esa época, pues anímate a ir a la fiesta. Así que estará impresionante. ¿Qué tal al doctor José María, María Luisaga? Un abrazo especial. Alejandro, tengo una misión. 3 semanas estaré contigo en Zona 90s. De 5 de la tarde hasta las 8 de la noche. Recordando las canciones noventeras. Así que Cesarito, escógete una canción noventera. La vida se nos va. Haz lo que tú siempre has querido. Bailar, cantar, disfrutar. 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

Sarita Ramayo está en sintonía de la radio de este Potosí junto a Paola, que está en La Paz, animándose a ir a la fiesta. Vamos a bailar, Sarita, dice. Anímense, chicas, es una fiesta espectacular. Pantalla gigante, wow, por doquier, no solo una, varias. Juego de luces en

¿sabes qué es lo bueno de ahora? Es que tú no tienes que pedir permiso a nadie. Consiéntete, quiérete y... vamos a disfrutar. Vamos a hacer en competencia a Chelito Mejía. Poniéndote a bailar esta tarde. No, difícil, difícil. Ni queriendo. No lo igualamos, ni siquiera llegamos a la puntita de lo que hace Chelito Mejía. Él estará esa noche haciéndonos bailar impresionantemente.

Y así estamos compartiendo la tarde. Ahí pasó algo, pero vamos a seguir recordando grandes canciones. Me distraje un rato. ¿Qué tal, René? Muy buenas tardes. ¿Qué tal, Joselito? Joselito también está en sintonía de la radio. Con 18:20. Alguien me pidió esta canción y me quedé extraviada por ahí.

Si no has aumentado el volumen de la radio y si no estás bailando, no sé qué es lo que estás haciendo. Cesarito, ya tengo tu canción. Aguanta, aguanta. René también está en sintonía de la radio. Un abrazo especial para él y vamos a saludar también a Lizeth. Sí, Lizeth López está aquí en Bolivia. Un abrazo especial para mi Liz y Tita y por supuesto para Estevitán. Bienvenidos a Bolivia. ¿Quién se acuerda de esta canción? ¿Qué tal, Teque? Buenas tardes. A mí me encantaba bailar este tema. Y me gustaría volver a hacerlo en totalmente noventas. Escucha bien.

0: fascina esta canción, me fascina. Atención, que ni el tiempo vuelve, ni la vida se repite, ojo. Sé feliz ahora que puedes. Sí, vámonos a una breve pausa publicitaria, no te vayas, yo sé, estás renegando. Y a mi retorno estaremos con... Sí, vamos con Lenny Kravitz a mi retorno.
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Esta canción viene de 1993. ¿Vas a ir conmigo? ¿Vas a seguir mi camino? Algo así dice Lenny Kravitz con esta canción. Bienvenidos a quienes acaban de sintonizar Clásica 100, sí, a través del TikTok, y a quienes están quedando mucho tiempo ya escuchando la radio a través del TikTok. Me encanta, muchísimas gracias. Hay personas que nos están escribiendo en una cancha. En una cancha de racket. Disfrutando la música. Muchas gracias.

0: 1992 para Radiohead Grief. ¡Qué canción! ¡Qué manera de pasar la tarde de hoy, martes 21 de julio, aproximándonos a esa fecha tan importante, el 8 de agosto!
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0: Un saludo muy especial a Chilito Mejía, que está en sintonía de la radio. ¿Quién estará en controles? El 8 de agosto. No saben cómo van a bailar. Increíble. ¿Y esta canción? Es muy triste porque es una triste canción de amor. Con Del Trigo.

Esta agrupación sí que nos hizo rockear en esa época. Alex Lora en la vocalización. Triste canción de amor. 18 horas con 44 minutos. La ciudad ya se enciende. El manto oscuro de la noche ya cubre Cochabamba. ¿Qué tal, Herbert Lazarte? Está en sintonía de la radio. ¿Cómo estás? Muy buenas noches. ¿Qué tal, Chris? Mi viejo amigo de este Potosí nos escribe. ¿Qué tal? Un abrazo muy especial, Chris. Paola, por supuesto. Paulita está disfrutando de la música de principio a fin. Me encanta. Qué manera de disfrutar la música y qué manera de compartir esta tarde. No te olvides que estamos desempolvando las canciones noventeras.

Tengo preparado tus canciones, no te vayas. 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

tal? Sí, 10 minutos más y compartimos las 19 horas en sintonía clásica 100.3 en zona 90. Totalmente 90, sí, es lo mejor que te puede haber pasado, sí, no es un show de luces, es una máquina del tiempo que parpadea al ritmo de los 90. 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Pues de todo, de todo, de todo. Más adelante también estaremos poniendo algo de ritmo, ¿no? Sí, canciones lentas, canciones de rock, todo, absolutamente todas las canciones de los 90s estarán sonando en esa fiesta. Ya casi tengo preparado tu tema, Fa, así que no te atrevas a separarte.

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18:54. Segundo día. Primera semana. Rumbo a lo que significa la fiesta de totalmente noventas. Tú que estás en casita. Tú que me estás escuchando en tu auto. ¿Por qué no me llamas?

sí, anímate a llamarme al 5773-2524. Si puedes mandarte un... Si puedes mandarme un mensaje de texto o un audio mejor, así te escuchamos. Y sobre todo, presentas tu canción tú mismo. 5773-2524. Desempolvando esas canciones noventeras.

Ángel Márquez está en sintonía de la radio. Ya tengo preparado tu tema, Ángel. No se vayan. No solo lo digo yo, también te lo dice No Mercy. Por favor, no te vayas.

Gracias a Ángel Márquez, que está en sintonía de la radio. Allá tan lejos en USA. Gracias, 19 horas, ¿qué tal? Ya estamos en la última hora de nuestra participación. Desempolvando temas noventeros. Esta canción se va directamente hasta Potosí. El ritmo de la noche. 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Sales de tu oficina, sales de tu trabajo, sales de tu negocio. Y te vienes a la radio.

0: Ahí recordando la juventud, dice. Alguien dice por ahí, juventud divino tesoro. A esta edad recién la entendemos por qué decían eso. Los años no pasan en vano y el cuerpo te pasa factura sin duda alguna. Ahora que todavía puedes moverte, puedes bailar, hacer esos pasitos sexys. Pues atrévete a ir a la fiesta, así de totalmente noventas. Estamos todos los días con las puertas abiertas de Clásica 100 a partir de las 3 de la tarde hasta las 8 de la noche. Estamos en la calle Pedro Blanco, casi esquina Santa Cruz, al lado del edificio Viva, en el edificio Continental, ambiente 7A del piso 7. Tú vienes a la radio y bueno, pues haces las consultas que quieras, ves qué mesa quieres. Y bueno, pues ya te apuntas para ir a la fiesta. Alejandro Eco nos dice que son las 5 de la mañana. No, 5 de la tarde PM allá en México. Él está en México. ¿Qué tal? Gracias por escucharnos. A ver, tenía otro mensaje por ahí. Buenas noches, dice, buen programa, soy un oyente de la mañana. Si pudiera la música de los Gypsy Kings, sí, claro que sí, vamos eso con más, pero más adelante. Mientras tanto, tu participación es muy importante. Tú, que estás al otro lado, eres bienvenido y sobre todo, yo feliz de recibir tus audios.
1: Querida Ross, qué gusto escucharte ahora por la tarde. Si puedes, por ahí me puedes poner la de Collective Soul. Precious Declaration, sería genial. Muchas gracias, saludos desde México.
0: Desde México nos mandan audios. ¿Y tú?

Y así de esta manera compartimos grandes canciones. Desempolvando emociones y sobre todo recuerdos noventeros, ¿sí? A través de Clásica 100. ¿Qué tal, Josué, que estás en sintonía de la radio? Buenas noches, saludos cordiales desde México Chico, para mejor ubicación Valle Grande, dice. Un abrazo muy especial para ti, por supuesto. Alguien me pidió The Journey. Raf me mandó un abrazo súper dulce de La Paz. Y lo retribuimos, por supuesto.

0: José Luis, Alejandro Eco, Luz Villa, Rolito, y ellos están tanto tiempo permaneciendo en lo que es el TikTok. Sí, gracias por sintonizarnos, gracias por estar en sintonía de la radio y compartir con nosotros su exigente gusto musical, que es lo más importante.
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tal? Sí, 19 horas con 22 minutos. Mi amiga Ángela Cosío está en sintonía de la radio. Rosa, amiga, dice, qué lindo verte y escucharte, la mejor música. Gracias, mi querida Angie. Un beso muy especial para ti. Te quiero mucho, querida amiga. Isma, ¿cómo estás? Feliz noche. Feliz noche a todo el mundo, dice. Muchísimas gracias, Oli. Buenas noches desde la ciudad de La Paz. Sí, por favor, The Rainer. Sí, más adelante.

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Este es un gran recuerdo, sin duda alguna. Esta canción en realidad es de finales de los 80s. Bien, bien, finales de los 80s. Es por eso que en los 90s sonó muy bien los Gypsy King con Jovi Jovau. No te olvides que en la fiesta tú estarás bailando diversos géneros musicales, rock, pop, estarás bailando reggae, estarás bailando absolutamente de todo. ¿Y quieres escuchar una canción de los 90? Pues házmelo saber comunicándote al 5773-2524. 5773-2524. Anímate a mandar un mensaje de audio.

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rumbo a zona noventas, a totalmente noventas, la fiesta definitiva. Sábado 8 de agosto. Esta fiesta sí es imperdible. Pantallas gigantes, luces, los mejores DJs, animadores.

0: En cada canción hay un recuerdo, en cada canción hay una emoción. Sin duda alguna, cada vez que escuchas una canción se te viene algo o alguien a la memoria. Buenas noches, señor Gallo.
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0: Un saludo especial a José Luis López, que está en sintonía de la radio. Un beso y un súper abrazo. Hasta La Paz.

0: día de hoy precisamente se recuerda el Día del Rock Argentino. Fito Páez y Joaquín y Sabina.
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0: Invitados especiales para festejar este día. 1998 para esta canción.

0: álbum se denomina Enemigos Íntimos.
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0: Los noventas. La mejor época para Fito Páez, sin duda alguna. ¿Te acuerdas del amor después del amor y tantas otras canciones? ¿Qué tal, Paul? Gracias, saludos cordiales, nos dice. Excelente programa, súper, para relajarse y regresar a casa después de la jornada laboral. Desde El Salvador, gracias por sintonizarnos. Ismael Ramírez también está en sintonía de la radio. Buen programa, dice, felicidades, muchísimas gracias. Y recordamos más canciones y sobre todo nos emocionamos y suspiramos con algunas de ellas. ¿Alguna vez alguien que te dijo te extraño? ¿O sencillamente te dedicó esta canción? Girl.

Hay canciones que hablan por ti definitivamente. Los New Kids on the Block. I need you. Te extraño. Gracias, Paul, por sintonizarnos. Y te recordamos, mañana estaremos de retorno con Zona 90s a partir de las 19 horas. Y, por supuesto, a partir de las 7 de la mañana estamos con Retro Sunrise, como todas las mañanas, de lunes a viernes, de 7 a 9 de la mañana. Y en la tarde de 17 horas hasta las 20 horas, recordando canciones noventeras. En la mañana me puedes pedir de los 80s, 70s, de cualquier época, pero en la tarde solo 90, ¿sí? Rolly Cruz, gracias, muy buena música. Rose dice, ya se siente totalmente 90. Sí, se siente. Y nosotros tenemos que disfrutar totalmente 90, ya no más. Sí, y compra tu entrada, Rolly. Cuidado que te quedes fuera, ¿no? Ramiro Veneros también está en sintonía de la radio. Muchísimas gracias, Ramiro. Él nos escucha a través de su radio FM. Qué lindo. Mañana nuestro reencuentro a partir de las 17 horas con Zona 90. Y en la mañanita, a los madrugadores, les espero en Retro Sunrise a partir de las 7 de la mañana. Hasta entonces.

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